Buenas tardes, oyentes. Abrimos el programa con el tenor español Plácido Domingo interpretando El Cóndor Pasa, canción creada en 1913 por el autor y compositor peruano Daniel Robles, con letra original de Julio de la Paz. Con numerosas versiones en diversos idiomas, esta canción es considerada patrimonio cultural del Perú. El tema fue grabado por numerosos artistas internacionales, con una destacada versión hecha por Simon y Garfunkel en el antológico disco Bridge Over Troubled Water, lanzado en 1970. La canción, incluida en el repertorio del disco de oro del Voyage, enviado al espacio en 1977 como parte del patrimonio musical y eventualmente que podría representar la humanidad frente a especies extraterrestres. Perú y los peruanos en el mundo afuera celebraron esta semana el Día de la Independencia. Ya se van 205 años desde aquel 28 de julio de 1821, cuando el general argentino José de San Martín proclamaba la independencia del país. Desde esa fecha se celebra como Fiestas Patrias, una independencia que vino de mano de José de San Martín, donde en el poblado de Guaira, por primera vez San Martín proclamó la independencia de Perú

Cuando San Martín abdica y se marcha del Perú, después que Simón Bolívar no le diera apoyo militar solicitado por el ejército en ayuda a combatir las rebeliones existentes en el país. Durante el protectorado de San Martín se creó las primeras instituciones peruanas, su bandera, su himno, y dio paso a la creación de la primera constitución, instalando el primer congreso constituyente del país. A partir de 1823, durante la campaña del Perú, se sucedieron varias victorias realistas sobre los ejércitos rebeldes. En ese año de 1824, el gobierno constitucional de España cayó y Fernando VII recuperó el poder, abdicando de inmediato todas las disposiciones adoptadas en nombre del Virreinato del Perú, y realistas recuperaron el control de Lima. El 9 de diciembre de 1824 se da la batalla de Ayacucho, que fue un enfrentamiento final de la guerra de la independencia de Perú. En ella se enfrentaron el ejército realista con un combinado de independentistas de diversas regiones, incluyendo mercenarios europeos comandados por el general venezolano Antonio de Jesús Sucre. Esta batalla puso final al virreinato del Perú y destituyó al último virrey, José de la Sierra Hinoja y Sosa, conde de los Andes. España reconoció la independencia de Perú solamente el 4 de diciembre de 1836. El acta de independencia que declaró la nación libre del poder de España fue firmado el 15 de julio de 1821 en Lima.

Escuchamos Ojos Azules, un huayno de autoría de Manuel Casola, de Manuel Huanco, en la interpretación del grupo Inti Illimani. Después, con el cantor peruano William Luna, escuchamos en idioma quechua y español Valija, un huayno muy popular de Cusco, compuesto en 1945 por Miguel Ángel Hurtado. La cultura peruana es el resultado de una rica mezcla de pueblos y tradiciones. Las raíces indígenas y españolas se suman la influencia afroperuana, asiática e italiana, y un encuentro que se desarrolló en tres grandes regiones: la costa, la sierra y la selva. Por eso, Perú es reconocido como un país de cultura mestiza por diversidad, que se refleja especialmente en la gastronomía, famosa en variedades de sus platos, bebidas y postres, pero también en su música y en sus danzas, como la marinera, el tondero, el huayno y las diabladas expresiones que forman parte de la rica identidad cultural peruana.

0: Oímos primeramente con María Quispe, Guaguita del Viento. En la secuencia oímos Tierra de Amistad y Sabores, un tema que cuenta con la colaboración de la inteligencia artificial. La música y la danza siempre han tenido un papel importante en la sociedad peruana desde la época precolombina. Antiguos peruanos utilizaron caracoles de mar, las cañas y hasta los huesos de animales para producir sonido. Se dice que los peruanos de la cultura nazca fueron los músicos precolombinos más importantes del continente.
1: Esto se baila en el Perú. Trujillana, señores.

Escuchamos Así baila mi Trujilana, Así baila mi Trujilana, una marinera norteña de autoría del peruano Juan Benítez Reyes, interpretado por el chaqueño palavecino, cantor argentino, y en una presentación en vivo el pasado 25 de mayo de 2026, cuando celebraba sus 40 años de carrera. La llegada del Imperio Español significa para Perú profundas transformaciones sociales y culturales. Durante el Vicerreinato, la literatura estuvo fuertemente influenciada por España, pero también comenzaron a surgir grandes figuras de las letras peruanas, como el Inca Garcilaso de la Vega, Ricardo Palma y sus célebres tradiciones peruanas. Y en el siglo XX destacan poetas como César Vallejo, Contrelice y Mario Vargas Llosa, ganador del Premio Nobel de Literatura en el año de 2010. Como herencia colonial también dejaron marca e influencia en la música peruana. El vals peruano, desarrollado e enriquecido por la guitarra criolla, se convirtió en uno de los géneros representativos de la música del país. Su particular estilo acompañado dio identidad propia y lo llevó a ser interpretado por grandes nombres de la música latinoamericana e internacional, entre ellos los Panchos, Plácido Domingo, María Dolores Pradera, Pedro Infante y Chabuca Granda, además de figuras francesas como Edith Piaf y Miguel Mathieu.

Escuchamos primeramente Yo lo soy, un vals compuesto e interpretado por Luisa Abanto Morales. En la secuencia oímos con el ecuatoriano Julio Jaramillo Que nadie sepa mi sufrir, canción compuesta en 1936 por los músicos argentinos Enrique Diceo y Ángel Cabral. Este vals peruano fue interpretado por la cantora francesa Edith Piaf con el nombre de La Fouette, que fue inmortalizado en el año de 1957. Ya en toda la América Latina, este 1 de agosto se realiza la celebración del Día de la Pachamama, la Madre Tierra, un término que deriva del idioma quechua originario de los Andes peruanos que significa Madre Tierra. Pacha, mundo, universo, tiempo, lugar o tierra, y mama, traducido como madre. A cada 1 de agosto, los pueblos andinos honran la Pachamama y renuevan su vínculo sagrado con la naturaleza. Es el momento para agradecer por los alimentos, por la vida, por la protección, por las cosechas, por la abundancia que la tierra nos ofrece cada día. Hoy es un día más para recordar que estamos vivos y también para recordar que formamos parte de algo mucho más grande, la naturaleza. La Pachamama no es solamente la tierra que pisamos. Para los pueblos andinos de América del Sur, representa a la Madre Tierra, fuente de vida y de todo lo que nos rodea. Por eso, cada 1 de agosto se celebra el Día de la Pachamama. Es una fecha para agradecer la vida por el buen tiempo, por la abundancia, por los animales, por los frutos que nos brinda la naturaleza. Es también el momento de renovar ese vínculo sagrado entre los seres humanos y la tierra. Este respeto es también una reverencia por la naturaleza, que son algunas de las grandes enseñanzas de los pueblos antiguos que nos dejaron como herencia. Pero también vimos en el texto anterior, poco a poco estamos olvidando estas enseñanzas y nos alejamos de la naturaleza. Estamos avanzando hacia un verdadero desastre para la humanidad. Las consecuencias las estamos viviendo día a día. Pero la Pachamama es mucho más de que la tierra que pisamos. Es una manera de comprender la vida y de recordar que los seres humanos somos parte de la naturaleza y no somos el dueño de esta tierra. La reverencia a la Madre Tierra es de la grande enseñanza de los pueblos originarios que no dejaron de herencia. Tal vez sea tiempo de volver a escuchar a nuestros pueblos ancestrales y entender que cuidar de la Pachamama es también cuidar de nuestras propias vidas. Hoy es una jornada para agradecer la vida por la tierra que nos alimenta, por las cosechas, los animales, el buen tiempo y por aquello que la naturaleza nos brinda. Pero la Pachamama es mucho más que tierra. Es también una forma de entender la vida, respetar la naturaleza y mantener el vínculo sagrado como seres humanos al planeta. Esta tradición ancestral es una de las grandes enseñanzas de los pueblos originarios que nos dejaron como herencia, una enseñanza que muchas veces parecemos que estamos olvidando. Porque mientras la naturaleza nos pide respeto y equilibrio, seguimos consumiendo y destruyendo más de lo que el planeta puede recuperar y resistir. Tal vez sea momento de volver a escuchar las enseñanzas de nuestros pueblos ancestrales antes que sea tarde de más.

Escuchamos Suspiro de la Pachamama, dos temas inspirados en la sabiduría ancestral de los pueblos andinos y de los cantos de la Pachamama, la Madre Tierra Sagrada, que cuenta con la colaboración de inteligencia artificial. Esta tradición de celebrar la Pachamama es una de las festividades milenares de los pueblos originarios de los Andes para honrar la patria, para honrar la Madre Tierra. En esta fecha se realizan ofrendas rituales en agradecimiento a toda la tierra que nos brinda, además de buscar renovar la armonía o la armonía entre la tierra y la naturaleza. La Pacha es considerada la divinidad andina de la tierra, que representa la energía femenina, el amor, la fertilidad y la protección. Importante, una especie especial para los pueblos andinos que veneran y agradecen a la Madre Tierra por las cosechas recibidas, efectuando peticiones para futuras cosechas. Incluso la Mama Pacha tiene también su propia oración. En la América Latina, cada 1 de agosto se rinde homenaje, veneración y muestra el agradecimiento a la Madre Tierra por la cosecha, por la abundancia del suelo y el buen tiempo. Se celebra el Día de la Pachamama. Con esta celebración, este día pertenece a conocer las costumbres y las tradiciones ancestrales de pueblos originarios y comunidades indígenas para establecer una conexión profunda con la tierra. Con esta celebración, habitantes de distintas regiones de Latinoamérica, como Argentina, Bolivia, Colombia, Chile, Ecuador y Perú, llevan a cabo rituales tradicionales y ancestrales para honrar la abundancia y la belleza de la Madre Tierra. Dependiendo de las tradiciones, cada región celebra esta ofrenda en el inicio pidiendo permiso a los ancestros y a energías del lugar, cavando un hoyo en la tierra y colocando ofrenda. Luego, este hueco es tapado con tierra y se colocan piedras y flores sobre él. En la actualidad, urge que debamos tomar una mayor conciencia acerca de poner en funcionamiento acciones y cambios de hábitos orientados a la preservación y recuperación de la Madre Tierra, logrando un planeta más verde y más sano para las futuras generaciones.

0: Escuchamos Aquí Estoy, una canción inspirada en las profundezas de la conexión con la Madre Tierra y en memoria ancestral y espiritual de los Andes. En la secuencia oímos La Voz de la Pachamama, otro tema que rinde homenaje a la Tierra Madre, fuerte de vida, sabiduría y equilibrio. Los temas están inspirados en las montañas sagradas, los ríos cristalinos, y la energía ancestral de los Andes. Los dos temas cuentan con la colaboración de IA, Inteligencia Artificial. Y así llegamos al final del programa con la presentación y producción de Silvia María Sequeriero, montaje de Jefferson Gómez. La locución institucional del programa es de la periodista y locutora Claudia Roca.
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1: Concerto para violino e orquestra em si menor, opus 61, de Edward Elgar. Isaac Perman, violinista. Orquestra Sinfônica de Chicago, direção de Daniel Barenboim. Movimentos Allegro, Andante, Allegro Molto.